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4: Energía. Heredero de una dinastía empresarial, tenía 77 años y murió a causa de un cáncer. Tras la venta de Quilmes al grupo InBev en 2006, reconvirtió el holding familiar hacia la energía eléctrica, la minería y la citricultura. Sismo de 5.1 en Junín. Declararán emergencia a distritos afectados y el presidente Balcázar anuncia el fin del viaje a la zona. El Instituto Geofísico del Perú reportó que el 18 de julio del 2026 se registró un sismo de magnitud de 5.1 y profundidad de 24 kilómetros. El movimiento provocó que se fuera la luz en una zona de Huancayo. Esto se registró entonces en la región de Junín, Perú. Una intensidad que dejó varios puntos del distrito de Chilca en Huancayo sin energía eléctrica. Nueve de la noche, 4 minutos en todo el país. En la ciudad de Pergamino, provincia de Buenos Aires, cielo algo nublado, temperatura actual 11 grados 2 décimas. En el Rodeo Catamarca, cielo mayormente nublado con polvo en suspensión, temperatura actual 16 grados. En la ciudad autónoma de Buenos Aires, cielo cubierto, temperatura actual 12 grados 2 décimas.
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4: Mientras una multitud se congrega aquí a una cuadra de Radio Latina en el Obelisco para agradecerle a los finalistas del mundo el mundial que hemos tenido. Una selección que dio todo. Terminó el mundial, pero aunque el resultado no fue el que esperábamos para hoy, es un mes de ilusiones el que hemos vivido. Un mes con nervios, con festejos, con familia, con amigos, compartiendo momentos que van a quedar en la memoria de cada uno de nosotros. El resultado ya quedó escrito, pero hay momentos que van mucho más allá del marcador y que quedan para siempre en la memoria. Te preguntamos a vos, ¿con qué imagen o qué momento de este mundial crees que te vas a quedar con el paso del tiempo? Cuando se vaya la amargura de hoy, de haber perdido la final, cuando pase y en algunos meses, en algunos años, recuerdes este mundial y digas, lo viví con mi familia, lo viví con mis hijos, lo viví con mis abuelos, lo viví con mis amigos, con mis compañeros de laburo, con desconocidos tal vez, lo pasé en otro país. ¿Cuál fue el partido que más sufriste y el que más disfrutaste? ¿Quiénes fueron para vos los mejores jugadores de este torneo? Argentinos. 11 75 38 1011. Te escuchamos por ahí.
5: Es ver a Messi llorar. La verdad me emocioné porque yo decía, no llores, Messi, vos lo diste todo, todos lo dieron todo. Y si no fuera por el Dibu, hubiéramos terminado con 6-0 y no sé si más. La verdad no sé qué pasó, nos metieron en el freezer, como veo que tantas cosas que se dicen, pero no, yo les quiero dejar un mensaje a todos aquellos también, ¿no? De que Argentina, ya ganamos. Somos la mejor hinchada. Somos lo más de lo más, Argentina. Con simplemente ver cómo está la hinchada de España. Cuando recibían la copa, la hinchada estaba cero alegría. Ellos ni lloraron, ni una lágrima. Son pecho frío. Así son los españoles. Argentina, somos únicos e irrepetibles e inimitables. No, arriba Argentina, subcampeones. ¿Cuántas finales tuvimos? Y vamos por la próxima, de seguro. Lo lamentable es que Messi tenía que despedirse con una copa. Pero bueno, él es el rey. Él es el rey. Y vamos, Argentina. Soy Maribel de Lugano, como siempre. Gracias por la compañía, Latina, son lo más.
2: Y bueno, quiero felicitar a la Argentina porque jugaron bastante bien y bueno, a España, felicidades.
6: Hola Latina, somos subcampeones, así que bueno, vamos a festejar igual, tenemos que saber perder también, ya nosotros ya ganamos, y bueno, la copa se la entregamos a España con orgullo argentino, ellos son hermanos nuestros, todos tenemos un familiar en España, un amigo, un hijo, un abuelo, así que mucho orgullo, los esperamos a los chicos con todo el honor para recibirlos y muchas gracias por todo lo que nos han dado en todo este mundial, la alegría, conocerlos y ese corazón maravilloso que tienen con el pueblo argentino y cada uno de ellos y sus familiares. Bendiciones para todos argentinos, estemos felices.
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1: El gol que se recuerda muchísimo fue el de Montiel. Fue el gol que nos trajo la felicidad después de tantísimos años a todos los argentinos.
2: Creo que vamos a tener varias figuras de Argentina. Messi se va a matar su último mundial, calculamos.
3: Esperemos que ganemos este mundial. Un abrazo.
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0: 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Entre el orgullo y la tristeza, miles de hinchas se juntaron en el obelisco para reconocer la entrega de la selección. Agradecieron el esfuerzo del equipo que alcanzó la final por segunda edición consecutiva y remarcan la figura de Lionel Messi. Luego de la ceremonia de premiación, las zonas aledañas a la 9 de julio comenzaron a colmarse. La concentración se extiende también sobre las plataformas del Metrobús, mientras proyectan imágenes de los partidos previos de la selección en la estructura del obelisco. Lo que la transmisión oficial no mostró, una brutal pelea de Paredes y Gavi tras el final del partido. Con las pulsaciones a mil y la tensión del veredicto final, el mediocampista argentino y la joya española terminaron a los empujones y debieron ser separados por sus compañeros. La justicia de Brasil dictó la prisión preventiva para un argentino acusado de gestos racistas. El turista ya regresó al país, por lo que fue considerado prófugo. Aparentemente habría protagonizado el incidente en un bar de Bahía, cuando veía por televisión la semifinal del Mundial 2026 entre Argentina e Inglaterra. Fórmula 1, Franco Colapinto terminó décimo en el Gran Premio de Bélgica y sumó un punto para Alpine. El piloto argentino largó desde el puesto 11 y llegó a estar octavo durante varias vueltas de la carrera. Kimi Antonelli ganó la competición y el compañero de escudería del pilarense Pierre Gasly finalizó un décimo. Nueve de la noche, 31 minutos en todo el país. En Azul, provincia de Buenos Aires, cielo ligeramente nublado, temperatura actual 8 grados una décima. En Puerto Madryn, Chubut, cielo ligeramente nublado, temperatura actual 1 grado dos décimas. En la ciudad autónoma de Buenos Aires, cielo cubierto, la temperatura actual es de 11 grados 8 décimas.
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0: Terminó el Mundial, se terminó un mes lleno de emociones, llenos de nervios, de festejos, que nos tuvo a todos pendientes del partido y nos dio muchísimo orgullo de ser argentinos. El resultado quedó escrito, pero hay momentos que van a quedar mucho más allá de este resultado y de esta derrota en la final y que nos van a quedar para siempre en la memoria. Te preguntamos a vos con qué imagen o con qué momento de este Mundial te vas a quedar con el paso del tiempo. ¿Cuál fue el partido que más disfrutaste? ¿El que más sufriste tal vez? ¿Quiénes fueron para vos los mejores jugadores del torneo? 11 75 38 1011. Te escuchamos. Deja tu mensaje de audio por ahí.
2: Buenas noches, Radio Latina. Habla Cristina de Villarreal. Bueno, un poquito triste porque ya nos habíamos ilusionado con ser campeón. Pero igual para mí son los campeones. Yo nunca vi una selección mejor. Besos, besos para todos ellos, para Messi y su ballet. Besos. Gracias Radio Latina por atenderme y pasarme. Gracias.
3: Hola Radio Latina, buenas noches. Rubén de Morón. La verdad que estoy muy contento con este grupo de jugadores, con este técnico, con la gente que acompañó hasta el final. Y me queda en el recuerdo de por vida haberle ganado a los ingleses. A los que inventaron el fútbol, nosotros le ganamos 2-1. ¡Aguante Argentina, carajo!
4: ¡Aguante!
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1: Rescataron a más de 20 personas que habían quedado atrapadas en la nieve durante el temporal en Mendoza. Mientras la nieve alcanza registros históricos, equipos de rescate y vialidad provincial trabajan en la asistencia a los afectados y monitorean rutas. Muchos caminos permanecen cerrados total y parcialmente. Murió Carlos Miguens, el empresario que presidió Quilmes durante una década y que también apostó por la minería y la energía. Heredero de una dinastía empresarial, tenía 77 años y murió a causa de un cáncer. Tras la venta de Quilmes al grupo InBev en 2006, reconvirtió el holding familiar hacia la energía eléctrica, la minería y la citricultura. Diez de la noche, 4 minutos en todo el país. En la ciudad de Rosario, Santa Fe, el cielo se encuentra algo nublado. La temperatura actual es de 12 grados 8 décimas. En Bahía Blanca, provincia de Buenos Aires, el cielo se encuentra cubierto. La temperatura actual es de 7 grados 7 décimas. En la ciudad autónoma de Buenos Aires, el cielo está cubierto y la temperatura actual es de 11 grados 8 décimas.
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1: Terminó el Mundial. Perdimos la final. Fue 1-0 para España. Pero no fue solamente un partido este Mundial. Fue un mes cargado de ilusiones, de nervios, de festejos, de emociones. A todos nos tuvo pendiente la selección de cada partido y nos dio orgullo la forma en que enfrentaron y dieron vuelta las cosas cuando se ponían complicadas. El resultado ya quedó escrito, pero hay momentos que van mucho más allá del marcador y que quedan para siempre en la memoria. Por eso te estamos preguntando a vos, ¿con qué imagen o con qué momento de este Mundial crees que vas a estar relacionado o relacionada de por vida? ¿Te vas a acordar de qué cuando se hable de este Mundial? ¿Cuál fue el partido que más disfrutaste? ¿Y el que más sufriste? ¿Quiénes fueron para vos los mejores jugadores de este torneo? ¿Podés contarnos algo de esto o todo? En el 11 75 38 1011. Ese es el teléfono de contacto, por allí te escuchamos. 11 75 38 1011. No olvides mencionar tu nombre y el lugar desde donde vos nos escuchás.
3: Buenas noches, Radio Latina. Mi nombre es Luis González Catán. Nada, la selección me gustó Tagliafico y el Dibu. Y nada, metieron a Argentina, la verdad no podemos reprocharle mucho. Pero sí me hubiese gustado que en esta final Messi, el gran capitán que tenemos, se hubiese mostrado un poquito más. Lo amo a Messi, pero sé que él si quiere siempre algo hace, y lo vi muy, muy quedado. También hay que entender la edad, todo, pero me hubiese gustado un poquito más de él retirarse, con, por lo menos, enojado. Algo.
4: Buenas noches, Radio Latina, y acá. Y bueno, feliz, porque ellos dieron todo, la selección, dieron alegría al pueblo, que le hace falta bastante. Bueno, y ayer los partidos que a mí me mencionó, bueno, me gustó, y que fue contra Cabo Verde, que lo fue la de vuelta, y después con Egipto. Y me parece que fue la final, ahí fue la final de los dos, contra Inglaterra. Y ojalá que el técnico siga. Hace rato que no veíamos una selección así. Bueno, saludo a todos.
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1: 10:31 en todo el país. Lionel Scaloni se quebró en la conferencia de prensa y puso en duda su continuidad. Dijo, cumpliré el contrato y después veré. El DT conmocionó a todos en una de las salas del estadio de New Jersey ante la pregunta sobre su futuro en la selección argentina. La verdad es que no hablé con Leo. Con respecto a mí, voy a hablar con el presidente. Más o menos tengo una idea de lo que quiero hacer. Cumpliré el contrato y después veo. La verdad es que siento la necesidad de pensar, porque no sé si se va a poder hacer algo tan grande como esto y a lo mejor habría que hablarlo. Yo al presidente le estoy agradecido por darme la oportunidad de estar en este lugar, dijo, hasta que no pudo seguir hablando por la emoción. Entre el orgullo y la tristeza, miles de hinchas en el obelisco para reconocer la entrega de la selección. Agradecen el esfuerzo al equipo que alcanzó la final por segunda edición consecutiva y remarcan la figura de Lionel Messi. Milei anunció que declarará feriado el día que los jugadores de la selección decidan festejar el subcampeonato. El presidente lo confirmó a través de un posteo en sus redes sociales. Anticipó que la decisión dependerá de los jugadores y el cuerpo técnico del conjunto nacional. Operaron a Susana Jiménez. Luego de su regreso de Estados Unidos, fue operada en el hospital italiano. Estuvo en observación médica hasta el día de ayer cuando recibió el alta. Estuvo internada desde el miércoles. Fue operada de una hernia de disco y está en perfectas condiciones, pero dolorida, descansando en su casa. Diez de la noche, 33 en todo el país. En la ciudad, autónoma de Buenos Aires, el cielo está cubierto y la temperatura actual es de 11 grados 8 décimas. En Guaminí, provincia de Buenos Aires, cielo ligeramente nublado, temperatura actual 11 grados 9 décimas. En La Rioja capital, cielo parcialmente nublado, temperatura actual 14 grados 4 décimas.
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1: Terminó el Mundial, la final no se nos dio, pero fue un mes de ilusiones, de nervios, de festejos y de muchas emociones. Por eso te seguimos preguntando a vos, más allá de este trago amargo de la final, ¿con qué imagen o con qué momento de este Mundial te vas a quedar? ¿Cuál fue el partido que más disfrutaste y el que más sufriste? ¿Y quiénes fueron para vos los mejores jugadores del torneo? Te escuchamos a través de audios, en lo posible cortos, en el 11 75 38 1011.
2: Hola Latina, soy Cristian Ingeniero Machin, acá estamos con la familia, alentando a la Argentina, no importa la derrota, la verdad que fue un partido muy duro, pero bueno, siempre dieron todo, así que vamos Argentina.
3: Latina, grande la selección, hizo todo lo que pudo, llegó hasta acá, bueno, ya fuimos ganadores, bueno, ganaron a Inglaterra, ya ganamos. Amamos la selección. Amo ser argentina.
4: Hola Latina, mi nombre es Damián de la Ferrere. Nada, los argentinos últimamente están festejando. Colapinto festeja el 10º puesto. Argentina ahora festeja, están festejando todo por todos lados, el 2º lugar. No sé, ¿qué te está pasando, Argentina? ¿Qué te está pasando?
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1: Temporal fatal en Entre Ríos. Una mujer de 76 años murió aplastada luego de que un árbol cayera sobre su casa. La víctima sufrió graves heridas en el tórax y en el rostro. Vecinos intentaron asistirla, pero llegó muerta al hospital. ¿Cuándo sería el debut de Villa y Álvaro Montero en el Boca del Vasco Arruebarrena? Terminó de darle forma a las dos operaciones más resonantes de este mercado de pases y oficializó las incorporaciones Villa y Montero, quienes ya estamparon la firma de sus contratos y quedaron vinculados al club para afrontar la segunda parte de la temporada. La institución hizo el anuncio a través de los canales oficiales. En el caso de Villa, se trata de un regreso que inevitablemente genera repercusiones. El extremo

0: Colombiano volverá a vestir la camiseta después de casi 3 años y una salida que dejó un vínculo completamente resquebrajado entre las partes. La otra cara es Álvaro Montero, el arquero colombiano que llega procedente de Vélez con un recorrido consolidado en el fútbol sudamericano y en la selección de su país. ¿Cuándo podrían jugar si la evolución física acompaña? Podrían hacer su estreno el próximo jueves 23 de julio cuando Boca reciba a O'Higgins en la Bombonera por encuentro de ida de los playoffs de Copa Sudamericana. Nueva salida en el gobierno. Se va Darío Genua, secretario de Ciencia y Tecnología, y Diego Santilli decide su reemplazo. Se trata de un área sensible que tenía a su cargo importantes organismos como el CONICET. El jefe de gabinete gana peso propio en la estructura del gobierno. Se oficializará la próxima semana. Once de la noche, 5 minutos en toda la Argentina. En la ciudad de Navarro, provincia de Buenos Aires, el cielo se encuentra algo nublado. La temperatura actual es de 11 grados 8 décimas. En San Luis capital, cielo nublado. Temperatura actual 9 grados 6 décimas. En La Rioja capital, cielo parcialmente nublado. Temperatura actual 14 grados 4 décimas.
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0: Se terminó el mundial y más allá del sabor amargo de la final, queremos saber con qué imagen o qué momento de este mundial te vas a quedar cuando empiecen a correr las horas, los días, los meses. ¿Cuál fue el partido que más disfrutaste? ¿Cuál fue el que más sufriste? ¿Y quiénes fueron para vos los mejores jugadores del torneo? Te escuchamos en el 11-75-38-1011. Ese es el teléfono de contacto, 11-75-38-1011. No olvides mencionar tu nombre y el lugar desde donde vos nos escuchás.
3: Radio Latina, buenas noches para todos. Feliz con lo que se logró. Haberla ganado Inglaterra ya para mí fue todo. Así que a seguir. Vamos, vamos que somos un pueblo ganador. Esté con quien esté delante nuestro, siempre vamos a salir a ganar y eso es lo importante. Así que más que feliz. Vamos, muchachos. Los esperamos con todas las ganas de festejar. Un beso enorme. Rosa de Florencio Varela.
4: Buenas noches para todos, para todos los argentinos. Pero bueno, no se dio lo que tenía deseado, pero como le dije al principio, hay que recibirlo con todos los honores que se lo merece. Porque en honor de ellos, ya lo, cuando en Inglaterra ya lo demostraron, se desgastaron. Y hoy jugamos como jugamos cuando en Inglaterra. Contra el mundo, contra la envidia, contra todos los países del mundo que siempre nos tienen en contra nuestro. Y algún día nos toca perder. Pero lo importante es que la Argentina no le dé la espalda al jugador. Que lo reconozca como tal como son, lo que dieron. Que nunca bajamos los brazos. Y gracias a este bendito país, también de Argentina, más de uno de esos países que siempre nos tienen envidia, nos critican, están acá. Vamos, Argentina. Abrazo para todos y a recibirlos cuando vengan, como tiene que ser. Eduardo, que va a ser el canal.
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0: 11 de la noche, 30 minutos en todo el país. Milei anunció que declarará feriado nacional el día que los jugadores de la selección decidan festejar el subcampeonato del Mundial. El presidente lo confirmó a través de un posteo en sus redes sociales. Anticipó que la decisión dependerá de los jugadores y el cuerpo técnico del conjunto nacional. Orgullo y tristeza. Miles de hinchas se juntaron en el obelisco para reconocer la entrega de la selección. Los hinchas agradecieron el esfuerzo del equipo que alcanzó la final por la segunda edición consecutiva y remarcaron la figura de Lionel Messi. Scaloni se quebró en la conferencia de prensa y puso en duda su continuidad. Cumpliré el contrato y después veré. El DT conmocionó a todos en una de las salas del estadio de New Jersey ante la pregunta sobre su futuro en la selección argentina. La final del Mundial impulsó un gasto récord. Los argentinos desembolsaron hasta 58 millones de dólares. Un informe privado calcula que entre 3.000 y 5.900 argentinos decidieron viajar exclusivamente para la final entre Argentina y España. La compra de pasajes, alojamiento y entradas, que en reventa superaron los 7.000 dólares, impulsaría una demanda adicional de divisas. Once de la noche, 32 minutos en todo el país. En Navarro, provincia de Buenos Aires, cielo algo nublado, temperatura actual 11 grados 8 décimas. En San Luis capital, cielo nublado, temperatura actual 9 grados 6 décimas. En La Rioja capital, el cielo parcialmente nublado, la temperatura actual 14 grados 4 décimas.
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0: Se terminó el Mundial, pero nos dejaron muchísimas sensaciones, muchísimas emociones, muchísimos festejos, pese a que el resultado final no fue el que esperábamos. ¿Vos con qué imagen o qué momento de este Mundial te vas a quedar en el recuerdo para siempre? ¿Cuál fue el partido que más disfrutaste, el que más sufriste? ¿Quiénes fueron para vos los jugadores emblemas de este torneo? 11 75 78 1011. Teléfono de contacto para que nos dejes tu mensaje.
2: Hola Latina, buenas noches. Mi nombre es Silvia de Zapala, Neuquén. Ya ganamos. La final para nosotros fue miércoles con Inglaterra. Un partido durísimo, pero por sobre todas las cosas, donde jugamos por las Malvinas. Y creo que a España le sirvió el triunfo, pero nosotros nos ganamos el respeto del mundo. Así que dejaron el nombre alto en la Argentina. Nos ganamos el respeto en el mundo. Abrazo, Latina.
3: Hola, Latina acá, Marcela de Villa Ballester. Estoy con mi marido, Rogelio, también de Ballester. Muy contentos por lo que logró la selección argentina. Pero me gustaría destacar que después de esto, esperemos que las banderas y los días patrios tomen otro significado. Que no seamos argentinos cada 4 años, sino todos los días. Que lo llevemos con orgullo. Un saludo.
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1: Tengo mucha fe en Dios, así que le vamos a dar todo el apoyo a Messi para que salgamos campeones.
2: Mi cábala es usar una musculosa que me la hice hacer para la final con la frase "anda para allá, bobo, que mirás" de Messi.
3: Le deseo lo mejor a estos chicos que ya nos dieron la última alegría.

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2: Doce de la noche, 3 minutos en toda la Argentina. En Chacabuco, provincia de Buenos Aires, el cielo parcialmente nublado, la temperatura actual 10 grados 6 décimas. En San Ramón de la Nueva Orán, Salta, cielo parcialmente nublado, temperatura actual 20 grados. En la ciudad autónoma de Buenos Aires, cielo cubierto, temperatura actual 11 grados 4 décimas.
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Agradezco a aquella buena persona que en aquel día lluvioso me escribió por internet para contarme una historia de amor que es todo un ejemplo, y al terminar de leerla emocionado lloré. Pensé en mi madre, en mi padre, en mi abuelo y en mi abuela, en mi suegra y en mi suegro, y en cuántas personas más que defienden en la vida un amor puro y sincero por formar una familia con un esfuerzo tenaz. Me contaba que en su pueblo una pareja de ancianos, por todas muy conocidas fundadoras del lugar, después de 60 inviernos de andar juntos por la vida, les deparaba el destino tenerse que separar. Ella sufría de Alzheimer, enfermedad incurable, y en un asilo de ancianos la familia la internó. Y el

compró, va, desayuna con ella y comparte la merienda, aunque ella no entiende nada ni quién hoy la visitó. Con un problema en la muela fue a consultar al dentista y al solicitarle un turno para poderse atender, pero él quería el primero bien temprano a la mañana. ¿Sabe, doctor? A las 9 yo cumplo con mi deber. Mi señora está internada en un asilo de ancianos. La pobre sufre de Alzheimer, imposible de curar. La visito diariamente, voy, desayuno con ella, y por un dolor de muela, ¿cómo le voy a fallar? Abuelo, no se preocupe por el día y el horario. La enfermedad de su esposa, sencillo le explicaré. No sabe cómo se llama, si es casada o es soltera. Lo mismo domingo o lunes, como a las 9 o las 10. El amor no está en los libros como está la medicina. Pero usted es muy jovencito para comprenderme a mí.

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De repente sentí un ruido y un zarpazo agazapao. 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

aquí 10 cabezas de ganado. El doctor emocionado echó mano a su labor y las heridas cerró pa' que dejen de sangrar. 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Pobre seno ma doctor, con todo lo prometido, un solo favor le pido: cuide a mi oscuro tapao. 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No se apresure, cuñao, me contestó aquel señor. En los años de doctor que llevo en este lugar, nunca vi una cosa igual de sentimientos profundos y de este amor tan rotundo que a su hermano le ha brindado.

0: de aquel jaguar.
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oído, se asomó con un decoro una media luna de oro de algún caudillo vencido. 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
7: De Rolando Antonio Ricotti Rulli, dedicamos a su hermano Carlos Domingo Triste.

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2: Vives de nuestro medio rural, que sueñan con ser jinete algún día, les quise regalar esto, que trata de una historia del hijo de un gran montador que a escondida de sus padres le iba tomando el gustito a este deporte tan riesgoso y el siempre menos nombrado por los de la alta sociedad. Para mis hijos y para los niños del país, mucha suerte en el futuro. Viejo, vení, sentate. 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

hijo de la lechera, no lo vayas a retar, son cosas de muchachito y de la escuela al galopito. 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A ver, decime, Ramón.

0: molestaría. 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

Para Néstor Villaverde, amigazo 100%, dedico este chamamé con sentimiento puro y sano. Lo considero un hermano por su manera de ser, vaya este humilde recuerdo de don Damasio Esquivel.

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La vida es un pasaje de todos los mortales. No todos somos iguales al emprender este viaje. 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Solo noto tan raro que no mires el pasado. 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

¿Acaso no sabés quién se ha ganado el pan que junto a ella comés? 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Siempre volverás al mismo nido, por más que cambies de creencia. Hoy el progreso confunde con tanta tecnología, pero esto no podría superar la naturaleza. Y a veces me entra tristeza, y lo digo con asombro, cuando veo el polvo que va cubriendo los libros. Y la garganta se me hace un nudo con una dicha frustrada, cuando bajas la mirada y negas un saludo. Para eso mucho valen tus caricias y aquel beso en la frente. Tenelo siempre presente y aprovecha el momento. No le dé más sufrimiento, vos podés disfrutarlo. Lo que pasa no regresa. Borrale la tristeza, ella sabe perdonar. Besala en su tibieza, hoy podés disfrutarlo. No cuando beses un mármol y te mire desde un estrés.

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Cierre del mercado de granos. Concluye una nueva semana, jornada de día viernes en la Plaza Rosarina, con la soja y el maíz ajustando al alza. En girasol se destacó la aparición de ofertas para la nueva cosecha. El trigo se mantuvo sin cambios, no hubo ofertas de compra por sorgo y el mercado de referencia Chicago cerró con ganancias. Comenzamos las cotizaciones con las oleaginosas. Por soja, tanto para la entrega inmediata como para las fijaciones de mercadería, 495 mil pesos por tonelada, una suba de 5 mil pesos por tonelada entre sesiones. En cuanto al girasol, para la entrega disponible contractual y posiciones agosto y septiembre, 450 dólares por tonelada. Se destacó la aparición de ofertas para la nueva cosecha con propuestas para la entrega entre diciembre y enero de 370 dólares por tonelada y para febrero y marzo girasol 360 dólares por tonelada. Pasamos a los cereales, comenzamos por el trigo. Entrega disponible 195 dólares por tonelada, la posición contractual 197 dólares por tonelada. Trigo agosto y septiembre 208 dólares por tonelada. Para el mes de agosto se mantienen las propuestas en función del contenido proteico, mínimo 10,5 de proteína, 210 dólares por tonelada, trigo con al menos 11% de proteína, 215 dólares por tonelada. Respecto de la nueva cosecha, trigo diciembre, 220 dólares

0: Por tonelada apareció una nueva posición para la entrega entre el 15 de diciembre y el 15 de enero y también para la tira comprendida por trigo entre enero y marzo del año próximo. Se ofrecieron $225 por tonelada. En cuanto al maíz, por el disponible con entrega hasta el 20 de julio y entrega contractual, $182 por tonelada, una suba de $2 por tonelada en relación a la rueda previa. Maíz agosto, $182 por tonelada, septiembre, $184, maíz octubre, $187 por tonelada, $2 más que en la sesión anterior para las tres posiciones. Maíz para la tira comprendida entre noviembre y febrero, $190 por tonelada, en este caso una suba de $3 por tonelada para todos los segmentos mencionados. Maíz para la campaña 2026-27, las posiciones entre marzo y mayo, sin cambio, $185 por tonelada. Finalmente, para el maíz tardío, junio y julio del próximo año, también sin cambios, $180 por tonelada. Por cebada y sorgo no se registraron ofertas abiertas de compra. Pasamos al mercado de referencia, hablamos de Chicago. Los futuros de los principales commodities agrícolas concluyeron con ganancias. El trigo en Chicago encontró impulso en la intensificación de los ataques en el Mar Negro y el Mar de Azov, que aumentan el riesgo de interrupciones en las exportaciones de Rusia y Ucrania y elevan la preocupación por la oferta global. El maíz, en tanto, en Chicago avanzó, sostenido por las tensiones geopolíticas y las dudas sobre el impacto del calor en los cultivos norteamericanos, aunque los pronósticos de lluvias y temperaturas más moderadas limitaron las ganancias. Por su parte, la soja en Chicago terminó en alza gracias a fuertes ventas externas de Estados Unidos, incluidas 340.000 toneladas a China, y al fuerte repunte del aceite de soja por la demanda de biodiesel, con las mejoras climáticas en el medio oeste moderando las subas. Para Cadena Campo Argentino informó Miguel Ángel Boliado Sasco lo ocurrido hoy, viernes 17 de julio, en el mercado físico de granos, con datos de la Bolsa de Comercio de Rosario.
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0: Hola, hola, hola, ¿qué tal? ¿Cómo andan? Muy buenos días. Muy buenos días, familia. Muy buenos días, señora. Muy buenos días, señor. Bienvenidos. Bienvenido en este lunes, Lunes 20 de julio del 2026. En un día tradicional, hoy el Día del Amigo en la Argentina. Le damos la bienvenida en esta mañana de lunes aquí en el 89.7 de Radio 3, desde Caseros, Entre Ríos, República Argentina. Quienes habla Silvio Roberto Curvasier, le da la bienvenida en esta mañana de lunes. En una mañana con algunas gotas, con algunas lluvias, poco, pero bueno, con algunas lluvias por ahí. 12 grados la temperatura, la sensación térmica 10 grados.
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0: Y bueno, quisiéramos hoy estar festejando la Copa del Mundo, pero no se pudo en el día de ayer. Se cayó 1-0 frente a España. Se ha jugado poco, ¿no? Bueno, ha salido todo mal. La verdad que, bueno, tenemos que felicitar también a esta selección argentina por llegar a otra final del mundo. La verdad que fuimos superados totalmente por España en el día de ayer. Por ahí da pena llegar a perder la final del mundo, ¿no? Que era la conquista más grande que por ahí esperaba toda la República Argentina. Y cuántos también, cuántos que estaban a favor de la Argentina y cuántos que estaban en contra de la Argentina, ¿no? Todo aquel el equipo poderoso que siempre gana, siempre tiene mucha gente en contra también. Pero bueno, orgulloso de esta gran selección argentina que ha llegado a la final. Y bueno, fue superada por España en el día de ayer por 1-0. La verdad que pocas oportunidades de gol que tuvo nuestra selección. Pero igualmente hoy va a ser recibida seguramente a las 5 de la tarde, más o menos estará llegando la selección argentina a Ezeiza, donde el presidente de la nación, bueno, ha quedado en manos de, por ahí, de la selección, de los jugadores, cuerpo técnico. Si quieren festejar, por ahí a dar un pasito para dar feriado en nuestra querida República Argentina, festejando el subcampeonato que no es Tampoco, de 48 selecciones llegar a la final. ¿Cuántos han querido llegar hasta el final, no? Pero bueno, en este lunes arrancamos, lunes 20 de julio, se celebra el Día del Amigo en la Argentina, una tradición instituida por el odontólogo Enrique Febraro en 1969 y conmemorar la llegada del hombre a la luna. Otro acontecimiento histórico también destacado de la fecha incluye, en 1969, el comandante de la misión Apolo 11, Neil Armstrong, se convierte en la primera persona en caminar sobre la superficie lunar. Y acá teníamos las canciones que quedaron, pero bueno, con la cabeza en alto, con esta selección argentina, que ha dado todo. Bueno, a veces, cuando se juega mal, se juega mal. No se encontró el juego en en esta gran final. Y bueno, España fue campeón del mundo luego de tantos años. Llegó a su segunda corona. Pero la frente en alto, bueno, seguirá seguramente, habrá nuevas expectativas. Y este lunes, en el Día del Amigo, hoy, un abrazo grande a todos los amigos que tenemos por ahí, en cada rinconcito, gracias por estar acompañándonos, gracias a las firmas comerciales, gracias a usted por estar. Buen día, Leticia, ¿cómo le va? Feliz día a todos los amigos.

0: La fiesta de la amistad tomó una fecha como día de alucinaje en Apolo 11. Es la primera nave a depositar el ser humano en superficie de la Luna. Y con Leo salir campeón. 1903 muere Giacchino Pesci, el Papa León XIII. 1923, el líder mexicano de la Revolución Pancho Villa es asesinado. 1947, nace el guitarrista mexicano Carlos Santana. 1956, nace el exfutbolista y director técnico argentino Julio César Falcioni. 1966, nace el expresidente mexicano Enrique Peña Nieto. En el 2015, Cuba y Estados Unidos restablecen las relaciones diplomáticas. Estaban en conflicto desde 1961. En el 2019 muere el tenista australiano Peter McNamara. Se celebra el Día del Amigo en conmemoración a la misión Apolo 11, que es considerado un gesto de unión para la humanidad. Bueno, ya será, ya se va a dar lo que es lo de la selección argentina. La selección argentina arribará al aeropuerto internacional de Ezeiza este lunes, alrededor de las 17 horas. El plantel viaja en vuelo charter desde Estados Unidos, aunque no regresan todos los futbolistas. Algunos jugadores como Lionel Messi partirán directamente hacia otros destinos para iniciar su vacación y unirse a sus clubes.
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0: Bueno, queda incertidumbre. Si habrá festejos en Buenos Aires o no. Bueno, se irá a ver después, nuevamente. Bueno, en este lunes vamos a las quinielas nocturnas de este sábado 18. En la Nacional salió los anteojos, el 2.795 los gallegos. En la Lotería de Buenos Aires, en 1.455 la música. San Cono salió en la de Santa Fe, el 6.203. El Ahogado salió en la de Entre Ríos, el 8.158. En la de Córdoba salieron las Llamas, el 5.576.

0: Le decimos que el dólar oficial cotiza 1.500 pesos, 1.530 el Blue, 1.950 pesos el dólar tarjeta. Los motivos: Messi no viaja con su compañero a la selección de regreso a la Argentina. Las lágrimas del capitán, llora Messi, la Argentina abraza, gracias Leo, ya nos había hecho demasiado felices. Después del Mundial, ¿qué futuro tocará la selección? Fecha FIFA XL, pasaje del 2030 y el bolsillo de una posible Nation League. La AFA confirmó que el horario de llegada del equipo al país, pero aclaró que no regresará todo el plantel. Bueno, Nico Paz, la promesa de Nico Paz tras la derrota argentina ante España, prometo dar todo, jugadores que quedan en el plantel para el futuro plantel. En el 2030, se hace el Mundial aquí en la Argentina, Uruguay, Paraguay, también en otros tres países de Europa. La bandera, Messi, el hombre del milagro, al final, su segunda piel se transformó en su capa.
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0: Lo dieron todos los chicos, le ganaron a Inglaterra, grandes partidos, también dieron vuelta, pero en la final salió todo mal. Bueno, ¿qué va a ser? Se gana y se pierde, es una pena, es una lástima, nos ponemos a pensar hoy, habría sido lindo de haber traído esta última corona, ¿no? ¿A quién no le habría gustado? Todavía estarían festejando en la Argentina, pero hay que festejar el subcampeonato, hay que llegar ahí, Bueno, se celebra el Día del Amigo en la Argentina. La Escuela de Cadete Miguel Ángel Dupont celebra un nuevo aniversario de formar valores. Cientos de peregrinos caminaron a Nuestra Señora de Joensat este sábado. Bueno, también algunos titulares que tenemos del diario de la calle. De Concepción, España, venció a Argentina en el alargue y se consagró a campeón mundial 2026. Argentina busca otra página dorada defendiendo el título ante España, bueno, que cayó 1-0. Scaloni puso en duda la continuidad tras el final. Siento la necesidad de pensar. Entre Ríos promociona el turismo en la producción de la Expo Rural de Palermo, que ya está en marcha la rural.

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1: Bueno, se realiza la 138 edición de la Expo Rural de Palermo. Se está llevando a cabo desde este jueves 16, la que se va a extender hasta el domingo 26 de julio, hasta el próximo domingo. El predio, en el predio federal de la Rural de Buenos Aires, en Avenida Sarmiento 2704, el tradicional evento que une el campo a la ciudad y está abierto de 9 a 20 horas. Las entradas y promociones generales, 20.000 pesos, boletería 16.500, comprando anticipada de forma virtual. Además también el pack familiar de 49.500 pesos para 4 personas, ganando 3, pagando 3 de 4. Entrada para jubilados 8.500 pesos los días lunes y martes, ingresan sin cargo. Además también ingresos sin cargo para menores de 8 años, personas con discapacidad, estudiantes de agronomía, veterinaria, presentando la libreta de 9 a 12 horas. 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El encuentro se encuentra la presencia de 400 stands comerciales, más de 2.000 animales en exposición, desfile de campeones, remate, pista de tractores también, demostraciones, cocina show, food truck y también stands provinciales.

a pie. Bueno, los estándares internacional de institucional de la provincia de Entre Ríos se encuentra a la 138 posición de Rural de Palermo, lo que se lleva a cabo hasta el 26 de julio en el predio de Palermo, Ciudad Autónoma de Buenos Aires. Promoción turística, difusión y también principales destinos de la provincia, experiencia interactiva, material y promoción para las vacaciones. Productores y emprendedores, cuenta con la participación de 24 emprendedores productos regionales que exhiben artesanía, alimento, economía regional y también identidad local. Espectáculos en vivo, escenario, estanque, ofrece nuestra cultura, música en vivo, artistas locales, representación de carnavales provinciales. La participación ganadería, más de 20 cabañas entrerrianas participan de la exposición mostrando el potencial genético de la región. Bueno, ahí están todos los entrerrianos también participando de la Expo Rural de Palermo.

Y en este lunes 20 de julio, jubilaciones, pensiones que no superen los haberes mínimos, hoy 20 estarán cobrando con DNI, terminación en 7, en 8 lo harán mañana 21, 9 el día 22 de julio. El día 23 de julio comenzará el pago de las jubilaciones, pensiones que superen los haberes mínimos, aquellos que tengan DNI, terminación 0 y 1, 2 y 3 el día 24, 4 y 5 el 27, 6 y 7 el 28, 8 y 9 el día 29 de julio. Asignación universal por hijo y familiar por hijo. Hoy 20 de julio estarán cobrando con DNI, terminación en 7, en 8, el 21, en 9, el día 22 de julio. Asignación por embarazo y 20 de julio estarán cobrando con DNI, terminación en 5, en 6, mañana 21, en 7, el 22, en 8, el 23, en 9, el día 24 de julio. Asignación por prenatal hoy estará culminando aquellos que tengan DNI, terminación 8 y 9, hoy 20 de julio. La asignación de pago único, matrimonio, adopción y nacimiento, pensiones no contributivas, asignación por maternidad tienen tiempo hasta el 11 de agosto. La prestación por desempleo recién a partir del día 22 de julio se estará pagando a aquellos que tengan DNI, terminación 0 y 1, 2 y 3 el 23, 4 y 5 el 24, 6 y 7 el 27, 8 y 9 el día 28 de julio.

en el CAP Centro Tomás de Rocamora de Herrera, horarios semanales de los profesionales. Hoy lunes de 13 a 15:30 atenderá la doctora Acuña. Hoy lunes de 15 a 19 la doctora Anís. Hoy lunes de 7 a 11 de la mañana la doctora Amarillo. Hoy lunes de 8 a 10 el odontólogo Labriola estará atendiendo en Herrera. Hoy lunes la obstetra licenciada Amarillo también de 10 a 15 horas. Hoy lunes de 8 a 10 de la mañana la nutricionista Livia Garnier. En enfermería de 6 a 22 horas las guardias de 22 a 6 de la mañana. Y también los fines de semana, por consulta, llamar al teléfono 494444 en el CAP de nuestra localidad de Caseros, Centro de Salud Caseros del CAP, horario de profesionales. Hoy lunes de 8:30 a 12:30, la doctora Ramos. Hoy lunes de 7 a 13 horas, Gisela Quilten en odontología. Hoy lunes, lunes de 7 a 10 de la mañana en obstetricia Teresa Larrea, de lunes a viernes, 7 a 10 de la mañana. Hoy lunes de 14 a 18 horas, Ana Paula Corujo, la licenciada. Atendemos la enfermería de 7 a 19, de 19 a 6 de la mañana, la guardia de la ambulancia de nuestra localidad de Caseros, el teléfono del CAP 492-555, los teléfonos de la ambulancia 3442-514000 o 621-086. En el CAP del Centro de Salud La Delfina en Colonia Lía, con teléfono 3442-649998. Hoy lunes, de 7 a 19 horas, atenderemos una enfermería. A partir de las 8 de la mañana, Daniela Cáceres en obstetricia, de 8 a 12, Ezequiel Rupani, el odontólogo. A las 13 horas, Luciana Miguel en obstetricia, a las 8 de la mañana, Alberto Rodríguez, el kinesiólogo. A las 13 horas, Luciana Miguel en obstetricia, a las 14 horas, el doctor Barrientos. En el Centro de Salud Mateo Celis de San Cipriano, con teléfono 3442-666003, San Cipriano, que está festejando su aniversario, lo festejará este próximo domingo 26 en la Plaza Aquiles Brun, con entrada libre y gratuita a partir de las 9 de la mañana, la carrera de todas las bicicletas, y también después se viene a partir de las 13 horas, con servicio cantina al mediodía, comidas típicas, toda la música, Marianela Obispo, Alejandro Daniel, Grupo 5, entre otros grupos más también. Este próximo domingo en San Cipriano, con entrada libre y gratuita. Martes y viernes atiende la doctora Anabela Sabini al Centro de Salud Mateo Celis de San Cipriano. Los jueves de 8:30 a 11:30 la doctora Victoria Gramón. Los lunes de 9 a 13, Micaela Traviche, la médica. Los martes de 8 a 12, Valeria Burló en psicología. Los miércoles de 9 a 13, cada 15 días, María Belén Valori. Los miércoles de 9 a 13, Carla Amarillo en obstetricia. Y Ivana Moreno en enfermería, de lunes a viernes. En el CAP Las Montoneras en pronunciamiento, con teléfono WhatsApp 3442-500569. Podés sacar turnos, de lunes a viernes a partir de las 7 de la mañana, este número de WhatsApp. Lunes y viernes de día 14 horas atiende Caterina Cebé y la doctora médica generalista, hoy de 10 a 14 horas.

Hoy lunes de 8 a 12 atiende Luján Fernández en obstetricia en pronunciamiento. Hoy lunes de 16 a 18 horas María Belén Valor y la nutricionista atenderá en pronunciamiento también. 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José, hoy lunes en enfermería de 7 y 30 a 2 y 30. Hoy lunes de 8 a 12 en psicología, la atención. 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Centro de jubilados en nuestra localidad de Caseros, que atiende al público de lunes a viernes de 8 a 12. 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Los lunes la abogada Maite Galay atenderá a partir de las 4 de la tarde hasta las 7 de la tarde. Los martes mañana el dentista Bernal, la abogada Agnes Carabajal, el último jueves de cada mes. Los martes a las 9 de la mañana la nutricionista Juliana Bernay atiende en el centro. De lunes a viernes en kinesiología María Luz Bortagaray. Oriana Costa atenderá en odontología este miércoles de 8 a 12. Los miércoles también, los dos últimos miércoles de cada mes, atiende la pedicura. Paola Artusi atenderá hoy lunes y el próximo miércoles a partir de las 8 de la mañana, paciente general y también por carné. Martes y jueves atiende la fonoaudióloga Micaela Notari. Los viernes, Juliana de la Suana en psicología. 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

En el Centro de Salud Dr. Alicia Moró de Justo, horario de atención para este lunes 20 de julio. Recordamos que los turnos se darán, bueno, se daban el viernes. Al teléfono 47-59-23, hoy se darán los turnos para mañana. No tenemos las atenciones que van a ser mañana, pero le decimos también que hoy estará atendiendo a las 12 del mediodía Paola Artusi. En odontología, Jaquemén Agustín a partir de las 8 de la mañana, Fabio Sario a las 13 horas. Esto es hoy en San Justo.

Lo dice la selección argentina de Scaloni, la selección diezmada por el agotamiento, lesiones y más media hora con uno menos. No pudo resistir ante España, que ganó 1-0 en el alargue, en un justo campeón. Viene un ciclo, dice, de 5 finales y 4 títulos a sus 39 años. Messi redondeó un mundial extraordinario. 5 finales, cuatro ganadas y una perdida. ¿Qué va a hacer, Hay que darle todo a la selección argentina. Hoy el día del amigo, cuesta tener un amigo, ¿no? Compañero hay mucho y conocidos un montón, pero amigos hay poco, Así que aquel amigo, del alma, déjale un abrazo, que es aquel que lo acompaña siempre, que siempre está en las buenas y en las malas. Amigos son pocos, pero conocidos y parientes y vecinos un montón. Senadores nacionales cobrarán casi 12 millones de pesos, dicen. Bueno. Desde agosto los senadores recibirán cerca de 12 millones de pesos en brutos mensuales con aumentos que superarían la inflación acumulada del año. Para ellos sí hay aumento, para los otros no. Luego del arreglo de la ruta por parte del puente de Vitoria Rosario, se sube el peaje, sube el peaje. Luego del arreglo, para nada despidió a la selección argentina con aplauso y orgullo. La lágrima de Messi tras la derrota en la final del Mundial. Scaloni rompió un llanto y dejó abierta la puerta para una posible salida. Dos entrerrianos que dejaron bien arriba la provincia. Bueno, ahí Martínez tuvo que salir lesionado y Senesi entró, el chico de Concordia, en segundo tiempo. ¿Cuándo vuelve la selección argentina al país tras el Mundial 2026? A las 5 de la tarde estarán llegando a la Argentina. Bueno, algunos jugadores, dice la AFA, algunos no. Milei anunció que decretará feriado nacional el día que los jugadores decidan celebrar el subcampeonato. Balacera en el barrio Humito, un muerto y 4 heridos tras un violento ataque a tiro. Bueno, festejo de la selección y peleas y piñas y robo, de todo hubo en la Argentina. Siempre hay gente que aprovecha. Bueno, y este fin de semana, el domingo, ese jugó el Kini 6, este domingo 19, jugadita número 3392. En el tradicional del primer sorteo salieron 05, 17, 27, 28. 31 y 45, vacante del primer premio, segundo premio, 20 ganadores, que van a cobrar 2.648.000 pesos. En el tercer premio, 1.900 ganadores, cobrarán 8.364 pesos. En el tradicional de la segunda, el Kini, salieron 08, 21, 23, 33, 36, 41. Vacante del primer premio, segundo premio, 35 ganadores, cobrarán 1.513.000 pesos. Tercer premio, 1.774 ganadores cobrarán 8.958 pesos. Mientras que en el revancha, le decimos, salieron 04, el 10, el 14, el 17, el 25 y el 32. Con primer premio con 4, hubo 4 ganadores que van a cobrar 507 millones de pesos en el revancha. Donde salieron el 04, el 10, el 14, el 17, 25 y 32. Hubo primer premio. 4 ganadores van a cobrar 507 millones de pesos. En el siempre sale, salieron el 04, el 14, el 18, el 19, el 28 y el 29. Acá con el primer premio. Con 5 aciertos, hubo 53 ganadores, van a cobrar 8 millones. 963 mil pesos cada uno. El Quinisay que tiene para este próximo miércoles 22 de julio, 9 mil millones de pesos en el pozo.

vamos al Loto Plus, Loto Plus sorteó este sábado, sí señor, sábado 18, jugadita número 3901, la modalidad tradicional, salió en 05, 21, 23, 37, 38 y 42, vacante, primer premio, en segundo premio, dos ganadores que van a cobrar 10 millones, 11 mil pesos cada uno, con cuatro aciertos. 194 ganadores cobrarán 20.643 pesos en la modalidad match. Salió 04, 29, 33, 35, 36, 44. Vacante primer premio con 6 aciertos, con 5, un solo apostador. Cobrará 20 millones, 0, 23 mil pesos con 4 aciertos. 168 ganadores cobrarán 23.838 pesos en la modalidad de esquite. Salió el 11, 12, 18, 26, 31 y 34. Quedó todo vacante. Acá hay más de 1.200 millones de pesos. En la modalidad sale. Salieron el 11, el 16, el 27, el 30, 35 y 37. Con 5 aciertos hubo 2 ganadores que van a cobrar 25.787.000 pesos. Esto es el Loto Plus que sortea este próximo miércoles. Este próximo miércoles. Y tiene 14.703 millones de pesos en el pozo.

Bueno, tenemos las 9:10, ¿eh? 9:10 en la mañana. 9:10, estás en la 3, en la 8, 9, 7.

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1: Muy buen día, lunes 20 de julio. No habrá actividad comercial esta mañana en el mercado agroganadero de Cañuelas, ya que no se anotaron ingresos y, por supuesto, estamos de cara ya a una nueva semana en el contexto de la Semana Ganadera de Palermo, donde ocurre habitualmente, como un común denominador de todos los años, volúmenes más acotados de lo que estamos acostumbrados a ver. Habrá que ver cómo tracciona fundamentalmente la voluntad del productor en términos de carga para ir redondeando una oferta de cara a mañana, a la semana que prácticamente se inicia en las próximas horas, para una demanda que hasta el cierre del periodo anterior había tomado una actitud de mucha firmeza. Lo de ayer, obviamente, lo que tiene que ver con el Mundial. Estamos muy tristes todos por el resultado de Argentina, pero muy orgullosos por lo que dejó el equipo. Generó mucha expectativa en la demanda del consumo interno en torno de la posibilidad de vender mucho volumen de carne justamente para reuniones, para juntadas, en la víspera de lo que fue el partido de ayer. Probablemente esto haya ocurrido, con lo cual habrá que reabastecerse en las próximas horas, en tanto y en cuanto también hay que tener en cuenta, para sopesar un poco la dinámica comercial de este próximo periodo, estamos caminando ya los últimos días del mes y esto evidentemente tiene una influencia directa en lo que pueda llegar a venir a darse en las próximas semanas desde el punto de vista de la salida del producto en las bocas minoristas. Con una dinámica que nos muestra, en cuanto al reparto de la oferta que se observa en los corrales del mercado agroganadero, ya menor presencia de vaca, mucha oferta de novillo y mucha oferta también de vaquillona. Reiteramos hoy, sin operatoria por falta total de ingresos. Para Cadena Campo Argentino informó Silvio Bayoco.
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Y ahí compartíamos la música en la mañana, de pura curda nomás, Carlito Acevedo, recordando al amigo. Toda la apertura de Mercado de Cañuelas, hoy no hay movimiento ganadero en la República Argentina. También pasaba el grupo Camachos en la mañana, la música y lo majestuoso el chamamé.

Bueno, vamos a algunas informaciones que tenemos el día de Gualeguaychú. Confirmaron a qué hora llegarán los jugadores de selección argentina al país. ¿Viaja Messi? Bueno. Milei también confirmó que decretará feriado el día de los jugadores de selección que quieran celebrar con la gente. Las mejores postales de reconocimiento que lo echó la actuación de la selección argentina en el Mundial. Cielo nublado con precipitaciones aisladas. En la ciudad la temperatura mínima de 11 grados y la máxima de 14 grados.

partidos. Tras votar a favor de la reforma previsional, la senadora Miranda recibió amenaza de muerte para su hijo. Terminó el receso escolar, invierno, y la semana arranca con paro de docentes. La negociación con IF Global entró en etapa decisiva. Orsi viajará a Paysandú para anunciar el acuerdo final. Una cola delta de un tornado causó la muerte de una mujer en Concordia. Estaba en su casa cuando un pino cayó encima. Los antecedentes de Saleforce, la multinacional que asesorará al IA a Entre Ríos, su principal cliente es el gobierno de USA. El Aeroclub de Concordia sufrió graves daños por la tormenta. El Aeroclub también sufrió, bueno, graves daños por la tormenta. Alerta naranja para tormenta intensa para el norte de Entre Ríos. Esto fue en estos días, ¿sí? La verdad que Salto Grande aclaró que durante la tormenta 4 subestaciones transformadoras operaron de manera normal. Enersa explicó qué pasó con la línea 132 Cabán. Resultó estar brindando asistencia técnica operativa de la cooperativa. Bueno, estas fueron tormentas del fin de semana en el norte de la provincia de Entre Ríos. El drone del 11 captó el fervor de los hinchas en la plaza de Primero de Mayo. Regreso a clase en Entre Ríos. El ciclo electivo se reanuda con paro docente. Confirmaron a qué hora regresa la selección argentina al país. El tiempo se estabiliza y anticipa en una semana con temperaturas invernales. El gobierno definió cómo se calculan algunos de los aportes de convenios laborales. Acá tenemos la música Marianela Obispo, al Palacio San José, este chamamecito Marianela Obispo y su conjunto.

0: lo vamos a compartir, ¿eh? Ya lo vamos a compartir. Le decimos que el río Paraná, en Paraná, 2,87 metros bajando en Diamante, 3,30 metros bajando también en Rosario, 2,81 metros estacionado. Vamos río Uruguay, en Federación, 2,30 metros bajando en Salto Grande, aguas arriba, 34,49 metros crece. Salto Grande, aguas abajo, 9,73 metros creciendo. En Concordia, 6,44 metros crece. En Colón, 3,50 metros creciendo. En Concepción de Uruguay, 3,02 metros crece. En Campichuelo, 2,52 metros crece. En Gualeguaychú, 2,70 metros creciendo.
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0: Balacera en el barrio Humito, identificaron al muerto y hay un nene internado con heridas. Se esperan llovina y temperatura baja en este día lunes en Entre Ríos.

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Nadie sabía más o menos ni de dónde había venido, puesto a que era conocido solo por el negro ajeno.

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por San Francisco se cuenta que desde que el negro anduvo fue gaucho que siempre tuvo con la justicia sus cuentas. 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

Bueno, y continuamos, continuamos en la mañana de las 8:97. 9:52 minutitos, estamos en el Día del Amigo, ¿eh? Un abrazo grande a todos los amigos.

Y con respecto a lo del Mundial 2026, la selección argentina recibirá 33 millones de dólares por parte de la FIFA por el subcampeonato del Mundial 2026. El monto exacto cobrará cada jugador por este logro no está estipulado por la FIFA, sino que se ha definido en forma privada mediante de acuerdo interno a premios pactados con el plantel y la Asociación de Fútbol AFA. El ingreso para la AFA de 33 millones asegurado por el segundo lugar, mientras que el campeón se lleva 50 millones. Mientras que la FIFA recaudó 18 mil millones de pesos. ¿Eh? ¿Quién se lleva más plata? Compensación a clubes de la FIFA destinada a los fondos especiales del programa Ayuda de Clubes, donde las cifras estimadas son de 5 mil dólares por día a los clubes por cada jugador convocado durante la competencia para su día de preparación previo.

0: Ahí tenemos Paloma del Alma Mía, ¿eh? Tenemos un tema de los Palmeras también, el Día del Amigo. Mientras vamos hablando de algunos titulares que tenemos en la mañana de la 897, por ahí tenemos el temita de los Palmeros, el Día del Amigo. Tenemos un temita pedido también de Titi. Comunicado de AFA, parte de la selección argentina volverá al país esta tarde. Confirmar la identidad del motociclista fallecido en San Benito, un muerto y cuatro heridos tras una balacera en Paraná. Se reanuda el ciclo electivo en Entre Ríos con paro de Aimer y Amete.
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0: Milei dejó en manos de la selección la fecha para la celebración y el feriado. La verdad que tendrían que haber dado feriado directamente hoy, más allá de campeonato o subcampeonato igualmente. O mañana, festejar igual este subcampeonato. Frigerio desarrollará la agenda estratégica en Hamburgo para potenciar las exportaciones entrerrianas.
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0: Oye, las negociaciones con IF Global entró en etapa decisiva. Orsi viajará a Paysandú para anunciar el acuerdo final.
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0: fin de la feria, La agenda judicial de corrupción en Entre Ríos entra en su semestre decisivo.
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0: Comedores escolares, duro descargo de directivos de la provincia.
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0: Bueno, decimos que este lunes 20 de julio se reanuda la actividad ordinaria en el Tribunal Entrerriano. Con ella, el calendario cargado como pocas veces. Los votos pendientes en la Corte Suprema de la Justicia, que pueden devolver la cárcel, a la cárcel al ex gobernador Sergio Uribarri, el ministro Pedro Bá y también Juan Pablo Aguilera. Una causa por coima elevada en el juicio que espera la fecha de debate. Un expediente de enriquecimiento ilícito paraliza la apelación sobre devolver la casación y también el primer juicio oral semestre con fecha confirmada. Bueno, ahí teníamos la música de los Palmeras, los amigos, sí señor.

Y ahí tenemos a Marcelino, el amigo, amigo mío, Marcelino. Por ahí Titi nos pedía un temita de No llores por mí, Argentina. Acá llega la música de Valeria Lynch, dedicado para todas las amigas, para todos los amigos y todas las amigas. No llores por mí, Argentina.

Y ahí teníamos la música, teníamos la música de Valeria Lynch, No llores por mí, Argentina. Hola, Silvio, pasame la medallita, los alfiles, de Luna para mi papá Cococho. Bueno, Angélica por acá nos está pidiendo feliz día del amigo, te pido amigos, son los amigos, ¿sí? ¿Cómo no? De parte de Teresa y Juan Carlos de Colonialía, quiere que dediquemos algún temita al día del amigo, nos mandan saludos, que elijamos. Hoy está cumpliendo año Nancy, dice buen día, feliz día, pasa algo de Leo Mattioli para mí, que hoy es mi cumple, cómo no,

Y ahí tenemos la música de Jorgito Rojas en la mañana, 10:05 minutitos. Bueno, para Nancy, que está cumpliendo año, vamos a dedicar un temita de Leo Mattioli en el Día del Amigo. El día es su cumpleaños. El amor de mi vida nos trae Leo Mattioli.

0: Y ahí compartíamos la música, ¿eh? Estaba compartiendo la música de Leo Mattioli. Por ahí María Alejandra nos pedía Matecito con Amor, dedicado también para nosotros en el Día del Amigo.
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0: de... Hay un montón de temas pedidos por el Día del Amigo del día de hoy. Bien, por ahí María Yuin nos mandaba un mensajito de audio, ahora lo vamos a escuchar.

0: Bueno, también estaba pedido la medallita de los alfiles, de luna para su papá Cococho, mientras vamos compartiendo algunas informaciones. Le decimos que gran éxito tuvo la peregrinación con CEPRO este fin de semana. Se desarrolló no desde Concepción de Uruguay por la lluvia, ¿no? Se realizó desde la localidad de San Justo hasta pronunciamiento. Como prólogo, este texto había da inicio a la 22ª peregrinación con CEPRO que se realizó este fin de semana.
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0: Bueno, muchos fieles acompañaron este sábado, en sábado 18.

cientos de peregrinos caminaron en honor a Nuestra Señora de Llodenzada en una muestra de fe inquebrantable. Cientos de fieles participaron en la tradicional peregrinación con cepro en honor a Nuestra Señora de Llodenzada. Debido a las condiciones climáticas y el estado de los caminos, la organización debió modificar el trayecto habitual. Bajo el lema "Con María anunciamos el amor de Dios", el pasado 18 de julio, la comuna de Peregrino partió de San Justo en horas del mediodía, sumando en el camino comunidades de Casero y Herrera. Al llegar al pronunciamiento fueron recibidos con entusiasmo por peregrinos de San Cipriano. El emotivo encuentro culminó con la celebración de la Santa Misa, en la Capilla San José, presidida por el obispo diocesano Monseñor Héctor Sordane. Durante la celebración se vivieron momentos de profunda espiritualidad y también grupo de fieles selló la alianza de amor a la Virgen y se coronó con una de las imágenes como reina de las misiones.

Concepción de Uruguay tendrá un auditorio tecnológico sustentable. La Facultad Regional de Concepción de Uruguay, Universidad Tecnológica Nacional, la UTN, dio inicio a la primera etapa de la construcción de un nuevo auditorio. Se trata de un proyecto estratégico que emplaza el terreno ubicado frente a la Defensa Sur, el cual se fue cedido a la universidad en el 2016 por la municipalidad mediante la resolución número 38.272 durante el segundo mandato del intendente José Eduardo Labrito. Bueno, trasladaron a caballos sueltos en la vía pública, se realiza en la ciudad operativo de traslado de caballos que se encuentran sueltos en diversas zonas en Concepción del Uruguay.

Cooperativa Ganadera, el pronunciamiento, suspendido por lluvia, pronto nueva fecha, el remate que de Haciendas de este lunes 20 de julio en Baza Bilbaso. Ahí teníamos la medallita, los alfiles. Bueno, aquí tenemos más o menos una síntesis del Mundial. Primer campeón, 50 millones de dólares, levanta la copa, recibe una réplica oficial. Medalla de oro, escudo de campeón mundial FIFA. El subcampeón, 33 millones de dólares, medalla de plata. En el tercer lugar, 29 millones de dólares, medalla de bronce. En el cuarto lugar, 27 millones de dólares y sin medalla de podio. Balón de oro, botas de oro, guante de oro, mejor jugador joven y fair play. El premio económico va por la federación de cada selección, decide el reparto interno.

Bueno, y ahí teníamos los hermanos Gotes en la mañana, ¿eh? Por ahí María Schwim nos dice, pasaban un tema para Mariela Hill, que ayer estuvo cumpliendo año, al igual que Solange Ricotti, también estuvieron cumpliendo año ayer, y lo festejaron con la Argentina. Bueno, no se pudo ganar, pero ¿qué va a hacer? Bueno, un premio es un premio, su campeonato también, hay que llegar 5 finales y ganar 4. La verdad que felicitaciones, chicos argentinos. Y acá tenemos de parte de María, suegra y abuela a la vez, para Mariela Hill, que cumplió año ayer, Solange Ricotti también. Y en el día del amigo, acá está. Amigo mío, Antonio Ríos.

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0: Corazón.
1: Y ahí estamos compartiendo la música, Osvaldo Corazón, Gaitán Matecito con Amor. Para mi gran amigo Brian Tomasito Melgar, Leo Matioli pasaba Amor, Amor a mi manera. Vamos a los numeritos de la previa del día de este lunes 20. En el día del amigo, un abrazo grande a todos los amigos. En la Nacional salió el cuchillo, el 6.641, la cama salió en la Lotería de Buenos Aires, el 4.504, la Luz salió en la de Santa Fe, el 4.831, la Mariposa o el Cocinero salió en la de Entre Ríos, el 7.423, en la de Córdoba salieron las Llamas, el 6.276. Ahí estaban los majestuosos, el chamamé en la mañana de la 897, seguimos con la música, seguimos. Acá llega Lucas Hugo, con este tema, Cuando Canta el Gallo Azul.

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2: Nos acompañan en la mañana, entre mates y mates, Municipalidad de Villa Mantero, Municipalidad de Colonia Elía, Municipalidad de Concepción del Uruguay, Municipalidad de Caseros, Municipalidad de San Justo, Municipalidad de Primero de Mayo.
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Y tenemos las 11, 13 minutitos, celebramos el Día de los Abuelos. En Día de los Abuelos, tarde de bingo en el club, donde dice domingo 26 de julio a partir de las 17 horas, vení con tus nietos y familia a divertirte. Trae el mate y algo para compartir, actividades libre y gratuita. Celebramos el Día de los Abuelos, tarde de bingo en el club, debe ser en el Club Juventud de Casero, por supuesto. Este próximo domingo 26 de julio a partir de las 5 de la tarde están todos invitados.

0: Le mandamos un gran saludo al amigo, al amigo Oscarcito Bre, que anda de paseo por ahí, ahí nomás anda, ahí en España, por ahí. Le mandamos un gran saludo. Por ahí teníamos algunas llamaditas perdidas, estábamos ocupados haciendo algunas cositas, no pudimos atender. Le mandamos un gran saludo a Aide de Herrera, que nos escucha todos los días. Teníamos varias llamaditas perdidas y no la pudimos atender. Ramoncito nos mandaba un mensajito de audio, ahora lo vamos a escuchar.
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0: Seguimos con la música, llega Víbora, llega Los Palmeras en la mañana.

Bueno, decimos que la Municipalidad de Caseros informa que hasta el 24 de julio están abiertas las inscripciones para la instancia local de Juegos Abuelos en Acción. Desde el área de deporte de la Municipalidad de Caseros, Centro Jubilado de Caseros, se encuentra abierta las inscripciones hasta el viernes 24 de julio, esta semana, para la instancia local de los edición número 20 de los Juegos Deportivos Entrerrianos para personas adultas mayores, abuelos en acción. ¿Cómo puedes dejar a tu víctima? En disciplina deportiva bocha, femenino, masculino, parejas, femenino, mixto, en pareja también, pádel, tenis, ajedrez, tenis de mesa, natación, orientación, golf, croquet. También en disciplinas culturales, canto solista, pintura, dibujo, cuento, pareja de baile, tango tradicional, pareja de danza, tradicionales, teatro, unipersonales.

Trabajadores de Granja Tres Arroyos C siguen sin respuesta, esperan una definición para los primeros días de agosto. El secretario de Sindicato de la Carne, Sergio Vereda, aseguró que la empresa pidió 10 días más para avanzar con las negociaciones con posibles inversores. Mientras tanto, unos 900 trabajadores continúan sin cobrar su salario desde hace 3 meses. La incertidumbre continúa también entre los trabajadores de la planta de Granja Tres Arroyos. El secretario de Sindicato de la Carne, Sergio Vereda, informó que la empresa solicitó un plazo adicional de 10 días para continuar las negociaciones con posibles inversores, definir el futuro de la firma también. El dirigente explicó que hasta el momento trabajadores solo recibieron asistencia a través de bolsones de alimento entregado por el municipio. Hay alguien que llama y corta. Vamos a descolgar el teléfono si nos llaman más. También le decimos que de parte de la empresa no hemos tenido ni nada concreto, solamente algunos llamados telefónicos y charlas donde nos dice que están tratando de conseguir compradores, sostuvo Vereda. Sabemos algo por ahí, que hay una empresa que invierte en el Bécar, que el Bécar en unos meses por ahí va a abrir. El objetivo principal, dice, sostuvo, es lograr que la planta vuelva a funcionar. No queremos que la solución sea un despido, son 900 familias que necesitan recuperar la fuente de trabajo, expresó el secretario del sindicato de la Carne, Sergio Vereda. Llega la música, a ver de quién más. Llega la música aquí en la mañana de la 897. Vamos a compartir Facundo y su chamamecera.

De familia, dice, en el Día del Amigo, también de parte de Ariel para todos los amigos y amigas, de parte de Isabelita y Ariel, Ariel Bordé, Isabelita, Roldán, para todas las amigas y amigos, para todos los integrantes del Club Los Gorilas, además de parte de Isabelita y de Ariel, un saludo grande para... para Perica, para el rey del ganado, nos estaban pidiendo el cascabel. El cascabel de Miguel Figueroa que llega, en cascabel llega en la mañana 11:26 minutitos.

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4: Y bueno, continuamos en la mañana, 14 grados la temperatura, la sensación térmica 12 grados. Por ahí cayendo apenas una garúa en nuestra localidad de Caseros.

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1: Por ahí la temperatura máxima para el día de hoy es 14 grados, más o menos hemos llegado a la temperatura que tenemos para el día de hoy. Está anunciado para las 5 a las 6 de la tarde un 30 a un 50%, por ahí de algunas precipitaciones para la tardecita, tardecita noche en nuestra localidad.
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1: Luego también con algunas inestabilidades para la madrugada del día martes.
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1: Para mañana, a la mañana también, entre las 6 y las 7 de la mañana, un 50% de posibilidad de lluvias. La temperatura para mañana, a la mañana, 14 grados. 15 será la máxima para el día martes. Para el miércoles también se anuncian algunas estabilidades, algunas garubas por ahí. Para el miércoles a la mañana entre el 50 y el 60%, luego mejorando,
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1: Y ahí tenemos el baile del monito, Ezequiel.
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1: Seis entrerrianos ganaron casi 9 millones de pesos en el Quinisei, dos son de Paraná.
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1: Hay un detenido por el crimen del barrio Humito, la víctima tenía 32 años. El tiempo se estabiliza, anticipan una semana temperaturas invernales. Regreso a clase en Entre Ríos. El ciclo electivo se reanuda con paro docente.
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1: Confirmaron a qué hora regresan los jugadores de Argentina.

0: nombre de los jugadores, cuerpo técnico, dirigencia también y todo el staff. Por el respaldo recibido a lo largo del certamen que llevó al conjunto nacional nuevamente hasta la final del mundo. Bueno, luego de la definición del Mundial, el plantel quedó dividido en compromisos de los jugadores, también respectivos en clubes y también el inicio del periodo del descanso en varios de ellos. Según informó la AFA, algunos futbolistas partirán directamente de Estados Unidos hacia los distintos destinos para reincorporarse a sus equipos y comenzar sus vacaciones sin regresar previamente al país.
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0: El mensaje concluyó un agradecimiento a simpatizantes y una mirada puesta en los próximos desafíos de la selección nacional. Gracias por estar siempre en las alegrías y también en momentos difíciles, porque la camiseta la defendemos entre todos. Alcohol al volante, chocaron dos autos y una niña de 2 años fue hospitalizada en Entre Ríos. Movilizan casi 500.000 cabezas de ganado en Entre Ríos en una situación muy compleja para el productor. Quererte a ti, Leo Mattioli. De parte de Ramoncito, un saludo grande a todos los amigos, Ramón, que siempre ahí nos manda mensajitos.

Y ahí teníamos la música, Quererte a ti, Masterclass de Ritmo Latino, con una gran convocatoria. El sábado se llevó a cabo el Masterclass Ritmo Latinos en el Polideportivo Municipal de San Justo. La jornada contó con la participación de destacados instructores, invitados provenientes de Buenos Aires y República Oriental del Uruguay, en diferentes localidades de la región. El encuentro se desarrolló en un ambiente de alegría, integración y aprendizaje, consolidándose como una propuesta que promueve el deporte, recreación y la vida saludable.

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1: Obras públicas avanzan, los trabajos en la nueva traza del tránsito pesado de San Justo. Se continúa con la tarea de acondicionamiento en caminos vecinales en el marco del proyecto de la nueva traza destinada al tránsito pesado.

Y ahí tenemos bajo la parra, los raiceritos que nos acompañan durante todas las mañanas. También la música de Lucas Hugo llega con el chaqueño para vecino, dos caras.

0: ahí teníamos la música de Lucas Hugo, Lucas Hugo, el chaqueño palavecino. Vamos agradeciendo a todas las firmas comerciales que nos acompañan durante todas las mañanas. Gracias a usted por estar en el Día del Amigo. Esperemos que hoy tenga una excelente jornada, que tenga una excelente jornada junto a los mejores amigos. Le mandamos un gran abrazo grande a todos los amigos que nos mandaron mensajitos en la mañana, el día de hoy. Un abrazo grande para todos ustedes, que tengan una excelente jornada en este lunes 20 de julio.
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0: No todos los días encontramos un buen amigo, Amigo y compañero y vecinos hay un montón, pero amigos hay pocos, Aquellos que están en las buenas y en las malas, un abrazo grande a todos. Y nos estamos yendo a la mañana con este tema, este clásico, Movete Veterana de los Duendes, que llegarán el sábado 8 de agosto al Club Atlético Los Gorilas, comenzando a partir de las 20:30 horas, comienzan las jornadas por la noche en el Salón del Club Los Gorilas. Esa noche, bueno, se va a estar sorteando los 5 millones de pesos del bono contribución 2026 para todos aquellos que han culminado de pagar el bono contribución en todas sus cuotas, que lo han pagado de contado. Si todavía te quedan algunas cotitas y querés entrar en este sorteo especial de 5 millones de pesos repartido en 10 premios, bueno, habla con tu vendedor, aquel que te vendió el bono. Tendrás que terminar de pagarlo porque el troquel del nombre y apellido iría dentro de la urna el sábado 8 de agosto en el baile del Club Los Gorilas. No es obligación estar en el sorteo, no es obligación, ya que los cupones tienen nombre y apellido, número de teléfono y demás. Acá tenemos, Movete Veterana, los Duendes.
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0: Las 12 en punto, gracias a todas las firmas comerciales. Gracias a usted por estar. Un abrazo grande a todos los amigos en este día muy especial.
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0: Gracias, un abrazo grande. Mañana nos encontramos a partir de las 8, chigalito de la mañana, acá en la 3. Un saludo grande a Valentina. ¿Cómo anda Valentina? ¿Todo bien?
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0: Chau, chau, hasta mañana.

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1: Qué buena música lo que estamos escuchando por acá en el comienzo de nuestro programa. ¿Qué tal? Bienvenidos. ¿Cómo andan? Muy, pero muy buenos días, buenas tardes, buenas noches o por ahí tal vez buenas madrugadas, depende del horario donde estamos saliendo en las diferentes emisoras que nos acompañan en toda la República Argentina. Arrancando el programa Estudio Mega para todo el país, como siempre con los lunes de música retro. Prepárate, acá estamos arrancando como siempre Estudio Mega. Lunes, ¿cuánto es? Lunes 20 de julio de este año 2026. Es el Día del Amigo. Feliz Día del Amigo. Un abrazo grande para todos los amigos oyentes que nos escuchan por diferentes lugares de la República Argentina y además también de los países vecinos, porque este programa atraviesa fronteras. Estamos en una fecha muy, muy especial, así que acá compartiendo con todos ustedes. Día del Amigo, acompañándote en la radio. 20 de julio se celebra el Día del Amigo acá en Argentina, Brasil y Uruguay. Esta fecha recuerda el día en que el hombre llegó a la luna en el año 1969. El argentino Enrique Febraro propuso el día. Él pensó que este gran logro unió a todo el mundo en hermandad. Por eso es una fiesta muy popular. Los bares y restaurantes de la zona van a estar, por supuesto, haciendo agasajos y demás por este día tan, pero tan especial. 20 de julio, Día del Amigo en Argentina, Brasil y Uruguay. Una fecha muy especial, así que feliz día para todos nuestros amigos. Gracias por estar escuchando Estudio Mega. Arrancamos, le ponemos la mejor música. 20 de julio, arranca el programa que suena en todas partes. Esto es Estudio Mega desde Virasoro, Corrientes, Argentina, y con la conducción de quien te habla, Matías Toledo. Bienvenidos, comenzamos con buena música. Lunes, arranque de semana.

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0: Invierno a pleno acá, como siempre, a través de la radio. ¿Cómo estás pasando? ¿Todo bien? ¿Todo tranquilo? Bien ahí, con la compañía de nuestro programa Estudio Mega para todo el país, para gran parte de Latinoamérica. Tengo que saludar a los amigos que van dejando mensajes por acá también y van dejando los saludos a través de la del WhatsApp, sí, de la cuenta de Instagram también. Acá por acá en la cuenta de Instagram me están dejando algunos que otros saludos, así que voy a ir nombrando a toda la gente que se va sumando y se va contactando acá en Estudio Mega. Un programa que sale de lunes a viernes, 60 minutos, hace más de 6 años en las mejores radios de todo el país. No solamente de la República Argentina, sino que estamos en un montón de lugares como Chile, Bolivia, Perú, Ecuador, Radio Mundo España, Uruguay. Saludos a la gente de Chiapas, México, a los amigos de Nicaragua, a la gente de Radio Tropical Aruba también, así en un montón de lugares estamos sonando con Estudio Mega. Es impresionante la llegada que tenemos con este programa. A toda la gente de San Antonio Oeste, Río Negro, que nos escuchan en la radio a través de la 89.9. Por acá tengo saludos, a ver, voy a ir buscando los saludos porque mucha gente va dejando mensajes por acá y es realmente muy, muy lindo que la gente se comunica, que se ponga en contacto con nosotros y nos cuente desde qué lugar nos están escuchando. Este programa suena en un montón de radios. Estamos por acá. A ver, tengo saludos. Gracias a los amigos que se van sumando y están dejando los mensajes por acá. A través del teléfono WhatsApp 3756-618227. Punto Hit FM 89.3. Baza Bilbaso. Gracias a la gente de Entre Ríos. Un abrazo muy cordial ahí para la gente de Entre Ríos que nos escucha a través de la 89.3. Hits FM. Radio Basail Chaco 94.1. Juan de Radio Láser, ¿cómo anda? Esto es en FM ahí en Punta del Este. Láser FM en Punta del Este, Uruguay. De lunes a viernes a las 17 horas salimos con el programa. Ciudad de Saliqueló, provincia de Buenos Aires, a la mañana a las 9.15 y a las 17.15. Estamos a la tarde ahí a full, como siempre, en 102.1 en la ciudad de Saliqueló, en la provincia de Buenos Aires. Ahí vamos saludando a todas las radios. Radio Redeca 90.7 de Castro, Chiloé. Santa Rosa, La Pampa 96.5. Radio Concierto. A ver, por acá también salimos en Radio Diversa 90.3 en Quitilipi, en la provincia del Chaco, a través de FM Génesis 103.7. 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Vamos a la música en este lunes.

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1: Suena y suena, suena Estudio Mega, impresionante. Sí, por un montón de lugares, este programa que se escucha en todos, en todas las radios del país y también, por supuesto, como siempre digo, de Latinoamérica. Estudio Mega, en más de 500 radios. 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
1: Lunes 20 de julio, Día del Amigo. Hoy es una fecha muy especial. Hoy es el Día del Amigo. Hay fiesta por todos lados. Bares, restaurantes, juntadas con amigos. Hoy es un día muy especial. 20 de julio, Día del Amigo. Un abrazo muy, pero muy grande para toda la cantidad de amigos que tenemos a lo largo y a lo ancho de toda la República Argentina. Es realmente increíble la cantidad de gente que se comunica, la cantidad de personas por ahí que a veces me mandan mensajes y me dicen, Mati, te escuché en tal lugar, en tal radio, en tal localidad, y van paseando por toda la Argentina y van escuchando este programa y grabaciones por ahí también que hacemos para toda la República Argentina. Grabación de publicidades para tu radio, podés consultar. Vamos a la música en este lunes. La música retro sigue sonando acá en tu programa favorito.
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0: Como dice. Suena, impresionante, vale. Toda la música retro por acá en la radio. Saludos a la gente de Posadas Misiones. Ahí estamos en Radio Mensú 96.5. También en Puerto Iguazú, en la provincia de Misiones, a través de la 96.9. En la radio del amigo DJ Sombra, Radio Urbana 96.9. Saliendo ahí por la zona de Puerto Iguazú, en la provincia de Misiones. Radio DJ, ¿cómo andan los amigos de Quemú Quemú, La Pampa? Por acá también tengo saludos a los amigos de La Poder. Poderosa 3.0. Cristian, ¿cómo andan? Toda la gente ahí de Buenos Aires también, escuchando el programa a través de La Poderosa 3.0. Y además estamos dejando un gran saludo para toda la gente de Urdina Raim, Entre Ríos. Por acá tenía el saludo también a la gente de Entre Ríos, Baza Bilbaso, Entre Ríos. Ahí estamos en Punto Hits FM 89.3. Ahí estamos sonando todos los días, de lunes a viernes, 60 minutos, la compañía de Estudio Mega. Vamos a la música y ya volvemos con la parte final de nuestro programa, acá como siempre, a través de tu radio favorita y este programa que suena en todo el país, Estudio Mega.

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0: 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Y como siempre te digo, si haces publicidad acá en Estudio Mega, tu publicidad se va a escuchar en todo el país, en las más de 500 radios, porque este programa suena en un montón de lugares: Formosa, Corrientes, Entre Ríos, Santiago del Estero, Salta, Jujuy, Córdoba, estamos en el
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2: Y la selección ya está en Argentina. Miles de personas fueron a recibirlos, a su encuentro, para saludarlos, para agradecerlos. ¿Cuál es tu mensaje a la selección argentina? También, ¿cuál es tu evaluación en relación al partido de ayer? 11-75-38-101-1 en Latina. Te escuchamos.
3: Buenas tardes, Radio Latina. Yo creo que el planteo de Scaloni tenía que haber puesto los mismos 11 titulares que contra Inglaterra y después realizar los cambios, los mismos cambios que le hizo a Inglaterra. Para mí se equivocó Scaloni en el planteo inicial, pero bueno, ¿qué le podemos reprochar si nos dio todo?
4: Buenas tardes, Radio Latina, habla Walter de Zona 20. Bueno, perdón, con respecto a los muchachos, ayer Scaloni armó mal el equipo, no estaba de acuerdo con Nico González de entrada, con Enzo Fernández. No, totalmente diferente a todos los partidos, que no me gustó cómo lo armó. Jugaron muy mal, la verdad que muy mal. Eran 9 perros corriendo atrás de la pelota. Porque dos jugaron bien, que fue el arquero, Dibu Martínez, y el defensa que salió lesionado, ¿viste? El Puti Romero, estaba jugando muy bien y bueno, pero lo armó muy mal el escalón. Algo pasó ahí que se armó así, estaban todos lesionados, un desastre. No, la verdad que muy mal. Obviamente agradecido con los pibes, pero una final no se juega así. Jugamos peor que el 2014, peor. Así que la verdad que, o sea, todo bien, no hay nada para reclamarle a los muchachos.
5: A Radio Latina, habla Cristina de Villarreal. Bueno, yo lo festejé el segundo puesto. Para mí no hubo segundo puesto, para mí es el primero, la selección, la amo. Amo esos jugadores que dejaron todo en la cancha. Amo a Messi, porque para mí pueden ser todos mis hijos, porque yo tengo un hijo grande y tengo 77 años, pueden ser mis hijos, mis nietos. Bueno, Radio Latina, los quiero mucho. A la selección, un 10, y a ustedes, un 20.
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1: Hora 20, 31 minutos en todo el país. La selección llegó al país tras el segundo lugar en el Mundial. Una multitud saludó al plantel afuera de Ezeiza. El plantel dirigido por Lionel Scaloni arribó pasada las 18 en un vuelo de Aerolíneas Argentinas y tuvo una recepción protocolar en la pista. Messi y Rodrigo De Paul no volvieron con la delegación, lo harán más tarde. Instalaron conspiraciones infundadas el contundente posteo de Rodrigo De Paul tras la caída de Argentina en la final del Mundial. El mediocampista de la selección lanzó un fuerte comentario en sus redes luego de la derrota contra España en la definición de la Copa del Mundo.

0: Revelaron el discurso del Dibu Martínez en el entretiempo de la final del Mundial entre Argentina y España. El arquero herbiceleste dio palabras de aliento a sus compañeros antes de empezar el segundo tiempo en Nueva Jersey. La palabra del Dibu Martínez en el entretiempo hablaba justamente del corazón. El discurso del arquero dijo: dale con el corazón, muchachos, con el corazón de jugarlo, yendo para adelante y no hacia atrás. Hacia adelante tenemos más ganas que ellos, indicó Martínez antes de rematar. Para atrás juegan los cagones, para atrás juegan ese tipo de gente. El detrás de escena en la arenga de Messi antes de la final del Mundial. Olvidémonos de todo, había dicho el capitán de la selección antes de la caída ante España. Cuando el equipo argentino esperaba en el túnel, el capitán pronunció un breve discurso que fue captado por las cámaras y que generó la expectativa y también la conspiración de algunos. Hora 20:34 minutos, la temperatura en la ciudad de Esquel, provincia de Chubut, 3 grados, es decimos, bajo cero, 80 es el porcentaje de la humedad, el cielo se encuentra despejado. Si nos trasladamos a La Rioja, 16 grados 5 décimos, la humedad 63%, el cielo parcialmente nublado, mientras que en la ciudad autónoma de Buenos Aires, 11 grados 8 décimos, la humedad 95% y el cielo cubierto con llovizna.
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0: Y miles de personas salieron a las calles en todo el país para agradecerle a Messi, a Scaloni y a todo el conjunto nacional. Y nosotros, a través del 11 75 38 1011, en Latina, te escuchamos.
2: Solamente a esta selección, gracias. Lo dieron todo, valoraron sus colores, se nota que lo llevan en el corazón. Más de un país quiso ser argentino y me quedo con eso. No creo que hayan querido perder este partido. No se nos dio, lamentablemente. Pero solamente para esta selección, gracias.
3: Hola, Latina. Todo muy raro todo. Un equipo sin ideas, sin actitud. Un equipo como que vi que no querían jugar la pelota. Muy raro, la verdad que muy raro. Cuando salían del estero, que me decía, bueno, ya está, olvídense de todo, hay que jugar a la pelota. Rarísimo. Todos querían esto, que Argentina pierda, la mayoría de los países. Pero bueno, bien ahí, muchachos.
4: Hola, buenas noches, ¿cómo te va? Sí, soy Héctor, de Matanza. Es algo raro lo que pasó, no lo puedo entender, que un técnico sabe, cualquiera lo sabe, que equipo que gana no se toca. A Fernández, que para mí fue el mejor jugador, que entró siempre, que pelea, desborda, que tira, que está en el cabezazo, me lo puso de entrada. Sabiendo que Molina, no sé, vino el gol de Inglaterra, que le comieron la espalda. No es un buen jugador para selección, pero bueno, estuvo, compartió, fuimos campeones con él también. El otro chico, lateral número 4, que hizo el gol de penal en Qatar, tampoco está en condiciones. Yo digo, tanto tiempo que tenés, ¿no tenés dos laterales? Tagliafico hizo lo que pudo, tuvieron que salir a ayudarle la espalda, se quedó sin cambio, se lesionaron todos. El muchacho se Tagliafico con la gamba rota, él llegaba hasta el área rengueando. Yo digo, tanto, me acuerdo de Maradona, se infiltraba el tobillo, tuvieron que cortarle el botín y él se inyectó. no sé, bueno, viste, hay cosas que no era para uno.
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4: Explosivo mensaje de Lautaro Martínez tras la final. Me hubiese gustado ayudar al equipo, pero adentro de la cancha, afirmó el delantero, quien mostró su descontento al no tener minutos en la final del Mundial contra España. Lo intentamos por segundo Mundial consecutivo, llegamos a una final del mundo. Esta vez no se nos dio, escribió Martínez en su cuenta de Instagram y agregó: siento tanto orgullo de ser argentino.